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1: ¡Ay! Hallo, wir sind
2: Clara Afjado,
3: Jasmina Afjado,
4: Hilde Afjado,
5: Ella Afjado,
6: Aira Afjado.
7: Und wir.